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8: 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Charleston Boulevard is restricted to one lane each way near intersections. The main street closures are south of Charleston, which are also impacting traffic. 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
2: Atención. 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Pensaron que no íbamos a volver. A que no adivina quién regresó.

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Máxima 105.7, Eric, en la mezcla de tu tarde. ¿Cómo están? Espero que te encuentres bien. Continuamos aquí con Suavemente, Elvis Crespo, Máxima 105.7. Suave.

en la mezcla de tu tarde, ¿cómo están? Sabes que el tráfico ahorita, bueno, está liviano. Si estás manejando, bueno, liviano es una palabra relativa, porque si estás manejando en el 15, pues hay tranca. Si estás en el 215 en Green Valley, también tranca. Y Boulder Highway, Las Vegas Boulevard por Charleston, ¿cuándo van a terminar estas calles? Bueno, pues mientras tanto, pues continuamos aquí con una música que te hace sentir bien. Iris, The Goo Goo Dolls, Máxima 105.7.

Máxima 105.7 era en la mezcla de tu tarde aquí con la emisora que toca toda la mejor música en inglés y en español. ¿Te recuerdas de 1999 cuando todo el mundo pensaba que el mundo iba a terminar? Y 26 years later, and guess what? We're still here. 1999, Prince and the Revolution.

Eren, la mezcla de tu tarde. Afuera ahorita un promedio de 107. Estamos bajo un extreme heat warning, so ten cuidado, manténgase hidratados, un poquito de sunscreen, y si no, pues manténgate adentro y escucha esta buena música. Aquí está I Melt With You, Modern English, máxima 105.

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Ese fue Daddy Yankee, Máxima 105.7, que ha dedicado su vida a su ministro. Ahora canta para Dios y para la religión. Y bueno, muy bien para él. Aquí está Forget Me Nots, Patrice Rushen en Máxima 105.7.

Máxima 105.7, Erin, la mezcla de tu tarde en este jueves. Bueno, eso va a ser todo para mí. I'm gonna get the heck out of here. Y recuerdes de que aquí la música nunca se despide. Pony Genuine en Máxima.